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1: Hola a todo el mundo, bienvenidos y bienvenidas a Next Level, este nuevo capítulo que aterriza ya mismo en la radio internacional. En pleno mes de junio, arrancando el primer fin de semana del mes de junio. Es total, porque muchos estudiantes están ahí pues liberándose ya, terminando los exámenes. Otros están a punto, el verano a la vuelta de la esquina. La semana que viene me voy para Ibiza, estaré haciendo el programa en el Mambo. Y tengo grandes noticias de Bill Jones y Tomorrowland. Bienvenidos y bienvenidas.
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1: Pues sí, tengo grandes noticias y hoy te voy a ir avanzando ya un poquito, pero se viene algo muy grande y el verano empieza a tomar forma en tanto en cuanto la semana que viene. Ya estamos con nuestra residencia veraniega en el Mambo. Estaremos estrenando el nuevo estudio. Va a ser alucinante, pero algo muy grande, grandísimo se viene encima. Así que te invito a que sigas conectado estas semanas a Next Level, al radio show número uno en su género. Este es el nuevo temazo, la versión brutal de Children, del clásico de Robert Miles, en la versión de nuestra luchadora favorita, Bee Jones. Está entrando a la lista de favoritos, directo al 10.

Nos lo contó en aquella entrevista que tuvimos con ella, que fue un placer animarla en directo desde Next Level. Nos dijo que la música está siendo su terapia y qué bien elegida y qué grande. Bill Jones está aprovechando también pues, para componer y para decirnos cómo se siente musicalmente hablando. Esta es la nueva versión, un momento muy sensible el que estamos viviendo con ella, pero muy pronto creo que ya

con B. Jones aquí en Next Level. Así estamos cruzando definitivamente ese umbral que nos separa del resto con la mejor música, último de Kygo, Haven on Your Mind.

0: Desde aquí todo nuestro ánimo a los estudiantes que están sumidos en esos momentos de estrés, exámenes finales, pero que están ya deseando que todo termine, que lleguen esas noches eternas de fiesta del verano. Con temas como esta, los vas a disfrutar mucho mejor esos momentos. Heaven on Your Mind con Kygo. Entre tanto, el sonido es perfecto para ir estrenando algunas de las nuevas camisetas de la colección de verano de Untouchables.
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0: ¿Quién te pone la mejor música?

0: Es un programa de radio, pero también es una mentalidad, es un estado de ánimo, es una manera de entender la vida positivamente, por supuesto, con buena música. David Guetta con Alok y Stick Figure. Esto se llama Run Run River. Es nuevo vital de la semana.
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0: En el 8, Calvin Harris, Satisfy.
2: Con Jay-Z.

0: sí, la semana que viene estaremos en el Café Mambo inaugurando nuestra residencia de verano en Ibiza. Te lo voy a contar todo, absolutamente todo. Calvin Harris, Satisfied con Jay-Z. El puesto número 8, la lista de favoritos de Next Level.
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0: Los jueves están siendo de Ugel en High con su rollazo latino y housey. Este es su último single.

0: 7.
1: Aquí cada fin de semana ese simposio de mentes brillantes haciendo su trabajo. Dive into me, lo último de Aloe con Khalid.

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1: ¡Ay, qué motivación llevamos por eso también! Porque llega el Mundial de Fútbol. ¡La Roja! ¡Estamos con La Roja a tope!
2: Así me gusta este movimiento. Un poco más duro, mami, y me pone contento.
1: Esto es nuevo, Vital de la semana. Mucho más que eso, el tema.

0: lo sé.
1: Yo también voy un poquito con todos esos equipos de América Latina también, por supuesto, pero déjame que vaya con la roja, con España, hombre, por Dios.

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0: Este es uno de los himnos que voy a pinchar este fin de semana en Acuarela Playa, aquí en Valencia, en mi ciudad, en el tardeo, en la presentación de...

0: Este es uno de los himnos de mi vida en pistas de baile. La de veces que lo he pinchado, madre mía. Va a ser un placer increíble estar en Acuarela Playa este fin de semana en el tardeo de Bikini FM, pinchando los himnos de tu vida. Este va a ser uno de los que va a caer seguro, ¿cierto? Es para mí un honor y un placer enorme porque normalmente no tengo oportunidad de pinchar estos temas que me han traído hasta aquí, ¿no? Y que en miles y miles de ocasiones he pinchado a lo largo de toda mi carrera. So many times, de Gallo. Este fin de semana te espero en Acuarela Playa, Valencia, el tardeo de Bikini FM.
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0: A Next Level, por favor.
1: 5.
0: Mantente alerta porque estoy a punto de dártela. Esa información de interés para absolutamente todos los clubbers y festivaleros del planeta. Especialmente los españoles. Claro que sí, Calvin Harris.

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1: Voy a contar algo que es rigurosamente cierto. No quiero que os preocupéis por mí. Estoy bien, de verdad, tranquilos, estoy bien. Pero quiero que sepáis que el sindicato de las canciones mediocres está detrás de mí. O sea, quiere mi cabeza. Sindicato que ha crecido en silencio, auspiciado y financiado por productores de IA, de estos que componen 10.000 canciones a la hora y que saben que no van a tener ninguna oportunidad mientras este programa siga enalteciendo la buena música electrónica. He detectado movimientos extraños en mi home studio últimamente, almas que golpean los beats, que intentan penetrar en el equipo, en los discos duros, en las selecciones de Next Level durante todos estos años. O sea, van a por mí porque saben si no que no van a tener oportunidades, quieren descifrar el algoritmo. Aquí no hay algoritmo, es todo pura alma de alguien que vive por y para la música. Ninguna máquina va a poder replicar, de verdad, el código de Next Level. Estoy preocupado, pero quiero que sepáis que estoy bien. Quiero que sepáis que estoy bien, por favor. Y que la buena música va a sonar y va a seguir sonando aquí en Next Level. O sea, no la buena. Cada semana la mejor. La mejor. Este es el Power Play de la semana en Next Level.

lo tienes, Energy. Me lo ha enviado el oído de oro de Next Level, mi colega el reverendo, que está mucho más, está peor que yo con el tema de la música. Muchísimo más flipado que yo. Emmanuel Satie.

0: Ahí lo tienes, Favor, lo ultimísimo de Fisher con Townsend. Vamos a estar viéndole. Universe va a tener su residencia en Ibiza este verano. La semana que viene estoy en Ibiza. Estate muy atento a mis redes porque te voy a contar muchas cosas. Vas a vivir la isla desde dentro.
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0: Este es el nuevo single de Clapton, los sábados en Chinoa, Chinois, como dicen otros, en Ibiza. El nuevo single.

0: Está todo el mundo listo para Masquerade en Chinois. La fiesta los sábados por la noche en Ibiza en el verano. En la isla de tus sueños, donde voy a estar y te lo voy a contar todo. La semana que viene ya hacemos la primera incursión. Estamos en el Mambo estrenando el nuevo estudio de radio. No te lo pierdas.
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0: Va a ser un fin de semana increíble porque yo voy a estar tocando en el Tardeo de Bikini FM en Acuarela Playa, pero no solo por eso, sino porque van a venir a verme los padres del Malilla, del Infantil, que no hemos ganado la liga, hemos quedado segundos, pero hemos ganado cosas más importantes, incluso porque hemos hecho una pandilla de padres que no sé lo que pasará el año que viene, pero de verdad han sido unas temporadas increíbles. Ahí sufriendo en el campo, con el frío, con la lluvia, con los nervios de cada partido. Ellos más que yo, porque entienden más de fútbol que yo, no tengo ni idea. Pero de verdad hemos hecho una pandilla alucinante. Vienen a verme este fin de semana a el Tardeo de Bikini FM. Y quiero que lo den absolutamente todo en el Tardeo de Bikini FM. Con esos temazos de los 90 y los 2000. Quiero que los papás del Malilla demuestren dentro del campo. Sabemos que animan mucho, pero quiero verles cómo vuelan en la pista de baile.
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0: 3. Esta es actualmente una de mis canciones favoritas. Shades of Blue, John Summit.

0: Es una ventana al paraíso de la buena música. Cada semana lo mejor de la electrónica, siempre aquí en las radios más sexys de España y América Latina unidas. States of Blue, lo último de John Summit con The Ball, Julia Church. Este verano estará también en la discoteca más importante del planeta, en Universe.
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0: Jennifer López con David Guetta, Save Me Tonight. Oye, empiezo a cansarme ya, la confianza empieza también a... No, es que ahora me enviáis de nuevo a Ibiza. Ya sé que soy como un conejillo de indias para vosotros. Alguien tiene que ir y asistir a este tipo de misiones. A ver cómo llega junio. Semana que viene estaré en Ibiza desde el martes hasta el viernes. Pero me estoy cansando ya de que ese tipo de misiones complicadas, con riesgo, y siempre me tenéis que enviar a mí. Y siempre tengo que ser yo el que pague el pato. Ya está bien, hombre, ya está bien.
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0: Estamos terminando. Qué gran programa hemos tenido hoy. Buena música, como siempre, a través de las radios más sexys, España y América Latina. Estamos finalizando hoy. Estamos presentándote en rigurosa primicia el nuevo tema de mi amigo José Amor. Se llama Anymore, me lo envió estos días. Sale creo que la semana que viene, pero digo, ostras, esto está muy chulo, tío. Déjame estrenarlo. Y aquí lo estamos estrenando en Next Level como vital de la semana. José Amor con algo nuevo, un productor de mucho tiempo, pero siempre afinando mucho en la calidad. Enhorabuena. Pero el 5 está Calvin Harris, Release the Pressure. El 4 para Fisher con Toast and I es Favor. En el 3, John Sammy, The Ball, Julia Charles, Shades of Blue. Jennifer Lopez con David Guetta, Save Me Tonight, en el puesto número 2.
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0: En el número 1, mi apuesta personal para este verano del 2026. Lo sabes, desde el primer día dije, va a ser una de las canciones del verano 2026. Y así está siendo. Esos son los indicios que la van a situar arriba del todo. Another. Es un honor, es un placer apoyar a los nuevos talentos, a los jóvenes. Talk to you, a todo el mundo. ¡Feliz fin de semana!

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Soy DJ Sweetboy y es un gusto estar con ustedes y los fines de semana electrónicos por 9.5.

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5: Seguimos con Destino Groove hasta la medianoche. Soy DJ Sweetboy y es un gusto estar con ustedes y los fines de semana.

Y así se termina el programa de hoy. Soy DJ Sweetbo y es un gusto estar con ustedes y los fines de semana electrónicos por 959 Conexión. Recuerda

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5: Después de una semana bastante larga, empezamos Conexión Global. Muchísimas gracias por acompañarme ese ratito. Por 2 horas vamos a estar analizando nuestro conteo, compartiendo todas las recomendaciones de la semana, aprendiendo y escuchando con oídos mainstream. Empezamos con el top hit y en la posición número 10 vamos a Italia a escuchar un gran sleeper hit. 24 años de edad, Milky, gracias a redes sociales, entra viral y para mantenerse la verdad en listas de relevancia musical. Just the Way You Are la podemos considerar como una gran canción atemporal, cíclica y que se merece toda la atención porque no importa la época en la que se lanzó, sigue teniendo los elementos correctos, un gran hook, honestidad y autenticidad. Empezamos entonces con la posición número 10 y Milky con Just the Way You Are.

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1: En la posición número 9 sonó la inglesa Olivia Dean con una de las canciones de amor más hermosas de los últimos años, So Easy to Fall in Love, otra de esas propuestas en donde la simplicidad es la única regla que no se rompe. Es una canción austera donde la melodía de la voz no necesita mucho más. Posición número 9, aprovechamos y escuchamos So Easy to Fall in Love de Olivia Dean.
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2: Me gustó mucho aprender que tú no dices Sauvignon Blanc. Yo decía mal, antes de hacer este disco, yo decía mal este tipo de vino. Y yo me di cuenta de que lo decía mal ahora, gracias a Dios, me di cuenta, gracias a Justice, gracias a Dios que ellos vinieron al estudio, se vinieron a escuchar el disco, tal, no sé qué, les puse el disco y me dijeron, oye, ¿tú sabías que Sauvignon Blanc se dice Sauvignon Blanc, no Sauvignon Blanc? Y yo dije, pues no, hijo mío, no lo sabía y muchas gracias. ¿Por qué? ¿Vamos a tener que regrabar esta canción? Pues sí, vamos a tener que regrabarla y la regrabaremos. But that has happened, eso ha pasado durante todo el proyecto, que he tenido, gracias a Dios, gente que me ha ayudado a darme cuenta que no estaba pronunciando cosas bien, que había cosas que no las estaba diciendo como es, he tenido que regrabar mucho y corregir mucho, pero ha valido la pena, porque ya tenemos el álbum aquí.
1: Sin más, vamos con otra de esas canciones tan sencillas, pero que el peso emocional es tal que se sostiene sola como una gran balada de amor. Posición número 8, la Rosalía con Sauvignon Blanc.

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1: Vamos con la posición número 7 y el choque generacional hecho canción. La canción pop por excelencia, Bring Your Love, de Madonna con Sabrina Carpenter, posición número 7.
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1: Música nacional sonará en la posición número 6. Vamos con La Chuza de Debi Nova y su último sencillo, Noticia de Ayer, donde también invita a Kendall Peña y su asertivo pop dándole un chuzo de giro a la pieza. Vamos con la posición número 6 y Noticia de Ayer. No.

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1: Si apenas venís llegando por acá, bienvenido a Conexión Global. Yo soy Ana María y te estoy acompañando un ratito. Recuerda que siempre nos puedes escuchar a través de nuestra app Pura Vida Radios, también en streaming directo por crc.cr y por supuesto en 95.9 FM en horario de todos los sábados a las 10 de la mañana y repetimos los domingos a las 2 de la tarde. Vamos con el repasito de todas las canciones y artistas que hemos escuchado. En la posición número 10 iniciamos con el sleeper hit Just The Way You Are, de la banda italiana Milky, mientras que en la posición número 9 escuchamos a Olivia Dean con So Easy To Fall In Love, Rosalía con una de las canciones más hermosas de su último disco Lux, el sencillo Sauvignon Blanc, que se acomodaron esta semana en la posición número 8, Madonna junto a Sabrina Carpenter en Bring Your Love en la posición número 7 y de inmediato en la posición número 6 escuchamos a Debbie Noah y a Kendall Peña en Noticia de Ayer. En la posición número 5 acabamos de escuchar a Summer con Back To Friends.
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1: Vamos rapidito con la posición número 4 y los Foo Fighters con Window, la descarga de rock necesaria.

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1: Bruno Mars sonó en la posición número 3 con I Just Might, un chuzo de canción.
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1: Escuchamos a Harry Styles con Dance No More, posición número 2.

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1: Después de un gran conteo espejo del mainstream, empezamos con las recomendaciones para la semana. Vamos con un poquitito de rock clásico, vintage, como de garaje, pero elegante. El dúo de Black Keys, y vamos a escuchar She Does It Right, originalmente un clásico de Dr. Feelgood, y que rajado como en serio suena tan rico y tan necesario. Las guitarras, los teclados, el aporte de los coros y armonías vocales en el momento correcto. She Does It Right es una canción sencilla, pero con contenido, y también que no hay que hacerle mucho porque ya solita es una gran canción. Terminando de escucharla, retomaremos a Marshmello junto a Portugal The Man con Phoenix.
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1: Seguimos escuchando el chuzo de lanzamiento de la cantante Olivia Rodrigo y también esperando su disco. La semana pasada lanzaba The Cure, una de las canciones más emocionales y maduras del artista hasta este momento. La canción habla sobre la ansiedad, los celos y la inseguridad personal reflejada en la melodía de la voz, la manera de cantar y su particular fraseo, que al final todo llega a la dolorosa conclusión de que el amor no puede curar todos los problemas internos. A diferencia de muchas de otras de sus canciones, y esto es bastante nuevo en Olivia, aquí no hay un exnovio al que podemos culpar. La lucha principal es contra tus propios pensamientos y dudas. Musicalmente, la canción empieza bastante suave y acústica va creciendo poco a poco hasta convertirse en una explosión emocional de cuerdas, baterías, gritos súper intensos, reflejando, por supuesto, el colapso emocional de la letra. Una vez más lo digo, Olivia Rodrigo es una de las mejores representaciones en el pop rock que tenemos en este momento. Role Model con Writings on the Wall sonarán también cuando terminemos de escuchar The Cure.

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3: Parte del soundtrack de la película The Devil Wears Prada 2, vamos a escuchar a una de las actuales promesas del mainstream inglés, Sienna Spiro, artista súper joven que está trayendo las baladas épicas de vuelta. Material Lover se aleja un poco de su sonido bassem, pero también es porque responde a una estética diferente, imágenes y un concepto muy definido como es una película y más una como esta. A nivel musical y de composición me parece súper interesante porque sigue teniendo todas las influencias correctas, pero nuevas, como Taylor o Paramore y Lorde, y se nota bastante en la manera de cantar y de escribir. Cuando terminemos de escuchar a Sienna, también vamos a escuchar a Shaboozey con Born to Die.

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1: Seguimos con una canción súper linda. Kendall Peña, artista costarricense, no es nuevo en nuestros escenarios. Me acuerdo hace unos años sentarme con él a conversar en nuestra cabina y compartir también su primera canción, Tu Canción, y seguir su carrera bastante de cerquita. Ha hecho las cosas bien, se ha rodeado de la gente correcta, y aunque más intérprete y vocalista que cantante, su música es un reflejo de una generación que puede tenerlo todo. Una generación también que siente mucho más. En esta siguiente canción que escucharemos se une junto al colombiano este man, ya con sus años de carrera, y lanzan maldita canción de pop y con influencias clarísimas y decididas, creo que es una de sus composiciones más maduras. Maldita canción describe escenarios duros, de breakups y de realidades que aunque no nos gusten, todos hemos pasado por ahí. Al terminar con Maldita Canción, vamos también a escuchar Almost Monday y No More Regrets.

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7: Seguimos escuchando a Gracie Abrams. Vamos a escuchar su último sencillo, Hit the World, primer sencillo también de su nuevo disco que se llama Daughter from Hell, que marcará el inicio de una etapa mucho más intensa y emocional en su carrera. La canción aborda desde el agotamiento, las relaciones, la ansiedad, los patrones de autosabotaje que pueden surgir en las relaciones y en la vida personal. La canción está producida junto a Aaron Dessner y mezcla sintetizadores superatmosféricos, letras vulnerables que reflejan la sensación como de chocar con una pared, como el título lo dice. Además, me parece súper tuanis porque hay un giro interesante, y yo creo que aquí es donde este artista, que aunque ya tiene su par de discos y ya tiene sus virales muy bien puestos, tiene que empezar a arriesgar, tiene que empezar a tomar ciertas decisiones musicales y artísticas que la van a alejar de la masa de las miles de reproducciones y de lanzamientos que tenemos por semana. Gracie Abrams lo tiene todo. Ojalá que tome las decisiones correctas y siga lanzando buena música. Al terminar de escuchar Hit the Wall, también vamos a escuchar a Judah and the Lion y Maybe the Best is Now.

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1: Vamos con una de las voces más chusas que tenemos en este momento. Su verdadero nombre es Jayton Dimsdale. Su nombre artístico es Teddy Swims, cantante y compositor originario de Georgia, que destaca por esta capacidad de fusionar soul, R&B, pop y country y una voz particularmente poderosa. Empieza en el año 2021 lanzando covers, llamando mucho la atención por su timbre de voz, por su manera de cantar, y luego lanza Lose Control, consolidándose como uno de los grandes artistas y promesas que tenemos en este momento. Hoy vamos a escuchar Mr. No It All, que marca una nueva etapa en su carrera, una canción súper personal donde habla de miedos, de pareja, de autosabotaje, y por supuesto la producción es impecable y no sacrifica el estilo un poco más retro y vintage que nos pinta y es súper característico de Teddy Swims. También vamos a escuchar a Madison Beer con Lover Girl.

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1: Parte del lanzamiento del último disco de los argentinos Catriel y Paco Amoroso, vamos a escuchar Vida Loca a Color Show. A veces pienso que este dúo es un experimento social con un buen soundtrack detrás. Son tan talentosos a nivel musical, pero además de eso saben leer tan bien qué es lo que necesita el momento, dónde están los huequitos para entrar y cómo explotarlos. Creo que esa es su misión en su vida musical. Vida Loca continúa la misma lógica de experimentación que sus otros lanzamientos. Un poco más sencilla a nivel de producción musical, Paco inicia la conversación contando un poco cómo es traer los pies de vuelta a la tierra, y Catriel complementa de manera perfecta como dos mitades que calzan porque tienen toda la vida de conocerse. La verdad es que está muy tuanis, Vida Loca es una gran canción. Y pensando muy bien cómo complementar esta canción, terminando con Vida Loca, también vamos a escuchar a Oliver Tree con Life Goes On, otro artista súper impredecible e interesante.

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1: Seguimos en Conexión Global, vamos a compartir nuestra canción de la semana en Next Level. Este programa es dirigido todos los fines de semana por Luis López. Vamos a escuchar a Calvin Harris y la voz de Jazzy con Satisfy. Recuerda que Next Level se estrena todos los sábados a las 4 de la tarde y se repite los domingos a las 6 de la tarde. Ahora sí, vamos a escuchar Satisfy.

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4: Seguimos escuchando Icona Pop, dúo sueco conocido por combinar pop electrónico, synth pop y música dance con una actitud súper irreverente.

potente y enérgica. Tras más de una década de carrera y éxitos internacionales, el dúo vuelve con el lanzamiento de su nuevo disco que se llama Ritual, un proyecto que ambas describen como uno de los más personales de su trayectoria, marcada por la reinvención, la honestidad y el redescubrimiento de su identidad artística. Después de tantos años, esto tiene que pasar. Hoy vamos a escuchar Butterfly Feelings, uno de los sencillos que adelanta este nuevo capítulo. La canción está super twanies, habla de emociones, de los nervios y la vulnerabilidad que surgen al enamorarse, cayendo en la famosa frase maripositas en el estómago como metáfora central. La canción está de fiesta, de club, de fin de semana. Leo Rizzi también con la mega hit Amapolas sonarán cuando terminemos de escuchar Icona Pop.

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1: Y así de rápido llegamos al final de Conexión Global. Cerramos con los abuelos del rock and roll, estos que todavía lanzan música, que siguen marcando la pauta de cómo debería sonar el rockcito clásico, que se mantiene activos a pesar de la edad, por supuesto. The Rolling Stones siguen golpeando la mesa con canciones épicas. Y In The Stars es fácil de escuchar, clásica, atemporal y perfecta para cerrar hoy. Que tengas un gran fin de semana. Y recuerda que vos y yo nos escuchamos todos los sábados a las 10 de la mañana y repetimos los domingos a las 2 de la tarde. ¡Chao!

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1: Hola a todo el mundo, bienvenidos y bienvenidas a Next Level, este nuevo capítulo que aterriza ya mismo en la radio internacional. En pleno mes de junio, arrancando el primer fin de semana del mes de junio, es total porque muchos estudiantes están ahí pues liberándose ya, terminando los exámenes, otros están a punto. El verano a la vuelta de la esquina, la semana que viene me voy para Ibiza, estaré haciendo el programa en el Mambo y tengo grandes noticias de Bee Jones y Tomorrowland. Oh, yeah. Bienvenidos y bienvenidas.
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1: Pues sí, tengo grandes noticias y hoy te voy a ir avanzando ya un poquito, pero se viene algo muy grande y el verano empieza a tomar forma en tanto en cuanto a la semana que viene. Ya estamos con nuestra residencia veraniega en el Mambo. Estaremos estrenando el nuevo estudio. Va a ser alucinante, pero algo muy grande, grandísimo, se viene encima. Así que te invito a que sigas conectado estas semanas a Next Level, al radio show número uno en su género. Este es el nuevo temazo, la versión brutal de Children, del clásico de Robert Miles, en la versión de nuestra luchadora favorita, Bee Jones. Está entrando a la lista de favoritos, directo al 10.

Nos lo contó en aquella entrevista que tuvimos con ella, que fue un placer animarla en directo desde Next Level. Nos dijo que la música está siendo su terapia y qué bien elegida y qué grande. B. Jones está aprovechando también pues, para componer y para decirnos cómo se siente musicalmente hablando. Esta es la nueva versión, un momento muy sensible el que estamos viviendo con ella, pero muy pronto creo que ya te voy a poder dar información. Estamos deseándole, mandándole toda la fuerza del mundo, toda la energía del planeta, y creo que pronto vamos a tener una gran noticia con B. Jones aquí en Next Level. Así estamos cruzando definitivamente ese umbral que nos separa del resto con la mejor música. Último de Caigo, Haven on Your Mind.

0: Desde aquí todo nuestro ánimo a los estudiantes que están sumidos en esos momentos de estrés, exámenes finales, pero que están ya deseando que todo termine, que lleguen esas noches eternas de fiesta del verano. Con temas como esta, los vas a disfrutar mucho mejor esos momentos. Heaven on Your Mind con Kygo. Entre tanto, el sonido es perfecto para ir estrenando algunas de las nuevas camisetas de la colección de verano de Untouchables.
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0: Es un programa de radio, pero también es una mentalidad, es un estado de ánimo, es una manera de entender la vida positivamente, por supuesto, con buena música. David Guetta con Alok y Stick Figure. Esto se llama Run Run River. Es nuevo vital de la semana.
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0: En el 8, Calvin Harris, Satisfy.
2: Con Jay-Z.

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0: Los jueves están siendo de Ugel en High con su rollazo latino y housey. Este es su último single.

0: 7.
1: Aquí cada fin de semana ese simposio de mentes brillantes haciendo su trabajo. Dive into me, lo último de Aló con Khalid.

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1: ¡Ay, qué motivación llevamos por eso también! Porque llega el Mundial de Fútbol. ¡La Roja! ¡Estamos con La Roja a tope!
2: Así me gusta este movimiento. Un poco más.

0: ya lo sé, lo sé, lo sé.
1: Yo también voy un poquito con todos esos equipos de América Latina también, por supuesto, pero déjame que vaya con la roca con España, hombre, por Dios.

0: de Yuri.
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0: Este es uno de los himnos que voy a pinchar este fin de semana en Acuarela Playa, aquí en Valencia, en mi ciudad, en el tardeo, en la presentación de...

Este es uno de los himnos de mi vida en pistas de baile. La de veces que lo he pinchado, madre mía. Va a ser un placer increíble estar en Acuarela Playa este fin de semana en el tardeo de Bikini FM, pinchando los himnos de tu vida. Este va a ser uno de los que va a caer, seguro cierto. Es para mí un honor y un placer enorme porque normalmente no tengo oportunidad de pinchar estos temas que me han traído hasta aquí, ¿no? Y que en miles y miles de ocasiones he pinchado a lo largo de toda mi carrera. So many times, de Gallo. Este fin de semana te espero en Acuarela Playa, Valencia, el tardeo de Bikini FM. Seis.

0: A Next Level, por favor.
1: Cinco.
0: Mantente alerta porque estoy a punto de dártela. Esa información de interés para absolutamente todos los clubers y festivaleros del planeta. Especialmente los españoles. Claro que sí, Calvin Harris.

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1: Voy a contar algo que es rigurosamente cierto. No quiero que os preocupéis por mí. Estoy bien, de verdad, tranquilos, estoy bien. Pero quiero que sepáis que el sindicato de las canciones mediocres está detrás de mí. O sea, quiere mi cabeza. Sindicato que ha crecido en silencio, auspiciado y financiado por productores de IA, de estos que componen 10.000 canciones a la hora y que saben que no van a tener ninguna oportunidad mientras este programa siga enalteciendo la buena música electrónica. He detectado movimientos extraños en mi home studio últimamente, almas que golpean los beats, que intentan penetrar en el equipo, en los discos duros, en las selecciones de Next Level durante todos estos años. O sea, van a por mí porque saben si no que no van a tener oportunidades, quieren descifrar el algoritmo. Aquí no hay algoritmo, es todo pura alma de alguien que vive por y para la música. Ninguna máquina va a poder replicar, de verdad, el código de Next Level. Estoy preocupado, pero quiero que sepáis que estoy bien. Quiero que sepáis que estoy bien, por favor. Y que la buena música va a sonar y va a seguir sonando aquí en Next Level. O sea, no la buena. Cada semana la mejor. La mejor. Este es el Power Play de la semana en Next Level.

Ahí lo tienes, Energy, me lo ha enviado el oído de oro de Next Level, mi colega el reverendo, que está mucho más, está peor que yo con el tema de la música, muchísimo más flipado que yo. Emmanuel Satie.

0: en Ibiza este verano. La semana que viene estoy en Ibiza. Estate muy atento a mis redes porque te voy a contar muchas cosas. Vas a vivir la isla desde dentro.
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0: Este es el nuevo single de Clapton, Los Sábados en Chinoa, Chinois, como dicen otros, en Ibiza. El nuevo single.

0: en Ibiza en el verano, en la isla de tus sueños, donde voy a estar y te lo voy a contar todo. La semana que viene ya hacemos la primera incursión, estamos en el Mambo estrenando el nuevo estudio de radio. No te lo pierdas.
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0: Va a ser un fin de semana increíble porque yo voy a estar tocando en el Tardeo de Bikini FM en Acuarela Playa, pero no solo por eso, sino porque van a venir a verme los padres del Malilla, del Infantil A, que no hemos ganado la liga, hemos quedado segundos, pero hemos ganado cosas más importantes, incluso porque hemos hecho una pandilla de padres que no sé lo que pasará el año que viene, pero de verdad han sido unas temporadas increíbles. Ahí sufriendo en el campo, con el frío, con la lluvia, con los nervios de cada partido. Ellos más que yo, porque entienden más de fútbol que yo, no tengo ni idea. Pero de verdad hemos hecho una pandilla alucinante. Vienen a verme este fin de semana a el Tardeo de Bikini FM. Y quiero que lo den absolutamente todo en el Tardeo de Bikini FM. Con esos temazos de los 90 y los 2000. Quiero que los papás del Malilla demuestren dentro del campo. Sabemos que animan mucho, pero quiero verles cómo vuelan en la pista de baile.
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0: Esta es actualmente una de mis canciones favoritas, Shades of Blue, John Summit.

0: Es una ventana al paraíso de la buena música. Cada semana, lo mejor de la electrónica, siempre aquí en las radios más sexys. España y América Latina unidas. States of Blue, lo último de John Summit con The Ball, Julia Church. Este verano estará también en la discoteca más importante del planeta, en Universe.
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0: Jennifer Lopez con David Guetta, Save Me Tonight. Oye, empiezo a cansarme ya, la confianza empieza también a... No, es que ahora me enviáis de nuevo a Ibiza. Ya sé que soy como un conejillo de indias para vosotros. Alguien tiene que ir y asistir a este tipo de misiones. A ver cómo llega junio. Semana que viene estaré en Ibiza desde el martes hasta el viernes. Pero me estoy cansando ya de que este tipo de misiones complicadas, con riesgo, y siempre me tenéis que enviar a mí. Y siempre tengo que ser yo el que pague el pato. Ya está bien, hombre, ya está bien.
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0: Estamos terminando. ¡Qué gran programa hemos tenido hoy! Buena música, como siempre, a través de las radios más sexys, España y América Latina. Estamos finalizando hoy, estamos presentándote en rigurosa primicia el nuevo tema de mi amigo José Amor. Se llama Anymore, me lo envió estos días. Sale creo que la semana que viene, pero digo, ostras, esto está muy chulo, tío. Déjame estrenarlo. Y aquí lo estamos estrenando en Next Level como vital de la semana. José Amor con algo nuevo, un productor de mucho tiempo, pero siempre afinando mucho en la calidad. Enhorabuena. En el 5 está Calvin Harris, Release the Pressure. El 4 para Fisher con Thousand Eyes, Favor. En el 3, John Sammy, The Ball, Julia Charles, Shades of Blue. Jennifer Lopez con David Guetta, Save Me Tonight, en el puesto número 2.
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0: En el número 1, mi apuesta personal para este verano del 2026. Lo sabes, desde el primer día dije, va a ser una de las canciones del verano 2026. Y así está siendo. Esos son los indicios que la van a situar arriba del todo. Another. Es un honor, es un placer apoyar a los nuevos talentos, a los jóvenes. Talk to you, a todo el mundo. ¡Feliz fin de semana!

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